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1: 7:45. El presidente de la Federación Unitaria de Transporte de Venezuela, FEDUTRANS, José Enrique Betancur, afirmó que el ajuste de la tarifa del pasaje que entró en vigencia este martes es insuficiente, pero aseguró que son conscientes que los pasajeros no tienen para pagar más de ahí, por lo que buscan beneficios que permitan paliar la situación al gremio.
2: Sobre los métodos de pago que reciben los trabajadores del volante, Betancur detalló que el pago móvil se usa muy poco y que los usuarios de las unidades públicas utilizan el efectivo.
1: Comentó que está sobre la mesa una propuesta relacionada a un subsidio directo a través de un código QR para los estudiantes y las personas de la tercera edad.
2: No se ha dado porque se está trabajando sobre la adecuación para que todo el transporte tenga su afiliación al Banco de Venezuela, al Banco de los Trabajadores y a cualquier entidad financiera venezolana, explicó.
1: El representante de FEDUTRANS aseveró que se está trabajando en la propuesta para que los estudiantes y adultos mayores puedan recibir el subsidio para pagar completo el costo del pasaje.
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1: 7:46.
2: Vamos a establecer contacto a esta hora vía satélite con Reidy Zambrano, presidente del Instituto Nacional de Meteorología e Hidrología y INAMED, para que nos detalle cómo se va a comportar hoy el clima en Venezuela. Alexander, cuando vemos que ayer en Carora hubo calor fuerte, una lloviznita muy poquitica y siguió el calor en la noche. Y hoy amaneció calor y estamos con el cielo
1: levemente de parcial a soleado.
2: Bueno, Reidy, buenos días. ¿Qué nos tienes para todo el país a nivel del clima?
3: Buenos días para nuestra hermosa Venezuela. Hoy miércoles 2 de septiembre de 2026. Mi mapa de Venezuela tiene nuestra Guayana Esequiba. Durante la madrugada y la mañana se esperan áreas nubladas asociadas a lluvias o chubascos y eventuales descargas eléctricas al norte de nuestra Guayana Esequiba, sur del Tamacuro, Bolívar, Amazonas, regiones llaneras, los Andes y Zulia. Asimismo, no se descartan precipitaciones débiles al sur de Monagas, este Miranda, La Guaira y Falcón. Durante las horas de la tarde y noche se estima un incremento de la nubosidad en buena parte del territorio nacional, asociado a precipitaciones de moderadas a fuertes y actividad eléctrica, especialmente en áreas al norte de nuestra Guayana Esequiba, el Tamacuro, Monagas, Bolívar, Amazonas, llanos occidentales, centrales, centro occidente, centro

0: temperaturas, una mínima de 8 grados Celsius en montañas de Mérida y máxima cercana a los 39 grados Celsius al sur de nuestra Guayana Esequiba y Falcón. Oleaje oscilando entre 1 y 1.5 metros de altura en toda la línea costera del país. Fase lunar, 2 días antes de cuarto menguante. Ubicación de las ondas tropicales número 45. Se estima su llegada a nuestra Guayana Esequiba en horas de la tarde de hoy. Número 46, desplazándose sobre el Océano Atlántico Central Tropical. Se estima su llegada a nuestra Guayana Esequiba entre los días domingo 6 y lunes 7 de septiembre. El tiempo no espera. Nosotros tampoco, el INAMEC, tu aliado contra la emergencia climática.
1: Bueno, gracias a Ridy Zambrano. Alexander, las ondas tropicales.
2: La 45 la tenemos llegando a la Guayana Esequiba y la 46 en el Atlántico.
1: Pero todavía no está acá la influencia de estas ondas tropicales todavía en Venezuela, pero están cerquita.
2: Están cerca, sí.
1: Ajá. 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
2: 749.
1: 749.
2: Anthony Granda, de 33 años, quien resultó herido en la deflagración de unos cilindros de gas doméstico en Cocorote, estado de Yaracuy, continúa recluido en el Hospital Central de San Felipe desde hace 20 días.
1: Se recuerda que por este caso murió hace más de una semana Diego Parra, de 22 años, sobrino de Granda.
2: Se supo que el hombre por momentos muestra mejoría en su estado de salud y otras se complica. Las lesiones que presenta son delicadas, ya que tiene 70% de quemaduras en el cuerpo.
1: Actualmente la familia está solicitando donantes de sangre y también insumos médicos que requiere Granda por las curas médicas que le realizan.
2: Como ya se ha informado en Sensación, tanto Granda como Parra resultaron gravemente heridos cuando explotaron unos cilindros de gas doméstico dentro de la casa en la que residen, ubicada en el sector Manizales, municipio Cocorote.
1: Para el momento de lo sucedido, Granda acababa de llegar a casa con un cilindro que le habían vendido en una jornada en la comunidad y cuando se dispuso a encender la cocina, ¡plum!, explotó.
2: Este estallido dejó heridos a los dos hombres, también afectaciones en el área de la cocina, baño, sala y otras zonas de la vivienda.
1: Los heridos fueron auxiliados y trasladados al Hospital Central de San Felipe, en donde murió Parra al paso de unos días, mientras que su tío sigue batallando por sobrevivir hasta ahora.
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1: 750.
2: 750.
1: Asamblea Nacional respaldó convenio petrolero con Estados Unidos sin conocer todavía el contenido del acuerdo.
2: La Asamblea Nacional aprobó en sesión extraordinaria un proyecto de acuerdo en respaldo al convenio energético binacional suscrito entre los gobiernos de Venezuela y Estados Unidos, pese a que el texto del documento no fue leído durante la sesión ni tampoco ha sido divulgado públicamente hasta la fecha.
1: El instrumento, con una vigencia inicial de 25 años, otorga a Washington el control económico y la gobernanza de más de 65 mil millones de barriles de reservas petroleras, equivalentes al 22% de las reservas comprobadas del país, según cifras manejadas por el propio Parlamento.
2: El diputado Miguel el Pérez Abada, encargado de presentar el proyecto ante el hemiciclo, calificó el convenio como el más importante firmado en nuestro país en los últimos 100 años y aseguró que, pese al alcance del acuerdo, el petróleo sigue siendo patrimonio del país y que se garantiza la soberanía nacional sobre los recursos.
1: Según sus estimaciones, la inversión asociada rondará los 100 mil millones de dólares, con posibilidad de llegar a 110 mil millones de dólares y generará cerca de 3,6 millones de empleos directos e indirectos.
2: El proyecto fue aprobado con mayoría calificada, aunque no contó con el respaldo del Grupo Parlamentario Libertada, bancada opositora que incluye al excandidato presidencial Enrique Capriles.
1: El diputado Luis Emilio Rondón, en representación de esa fracción, celebró el acuerdo, pero se abstuvo de suscribir en nombre de su grupo, indicando lo siguiente:
2: no estamos en contra del acuerdo presentado, sin embargo no podemos suscribir un acuerdo que no conocemos, declaró.
1: Al tiempo que exigió la divulgación del texto íntegro para poder evaluarlo técnicamente.
2: El plan de trabajo energético fue rubricado por la Presidenta de la República, Delcy Rodríguez, y contempla el desarrollo de 17 campos petroleros energéticos, con el objetivo de incrementar la producción nacional en 1.5 millones de barriles diarios adicionales.
1: Por su parte, el Partido Acción Democrática cuestionó la falta de transparencia en torno al acuerdo y llamó a la ciudadanía a mantenerse alerta ante un instrumento que compromete recursos estratégicos del país sin que su contenido haya sido publicado.
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1: 753. El atentado con un coche bomba contra la estación de policía del municipio colombiano de Los Patios, al departamento de Norte de Santander, fronterizo con Venezuela, mató a una persona y hirió a otras 11, 12 de ellas a policías.
2: El vehículo cargado con explosivos detonó a las 11:15 de la noche de lunes, según un comunicado de la Policía Metropolitana de Cúcuta, capital de Norte Santander y área a la que pertenece Los Patios.
1: El ataque deja preliminarmente la muerte de un ciudadano y 9 civiles afectados, los cuales están siendo trasladados a centros asistenciales hoy miércoles, así como heridas a 2 uniformados, así lo señalan desde Colombia.
2: La explosión causó un incendio en la estación policial y en varias motocicletas de los uniformados y provocó el pánico entre los habitantes del sector, que quedó sin luz tras el ataque.
1: La Policía Nacional, en coordinación con la Fiscalía General de Colombia, adelanta las labores de investigación criminal, inteligencia y policial judicial para establecer las circunstancias de este cobarde acto terrorista e identificar y judicializar a los responsables para detenerlo.
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1: 754.
2: 754.
1: Empresas colombianas proveedoras de bienes y servicios petroleros están incursionando en Venezuela para operar en el sector tras los anuncios de reactivación y la firma de nuevos contratos de exploración y producción, según declaró el líder de un gremio empresarial.
2: Este movimiento se produce después de que el presidente Donald Trump anunciara que Estados Unidos había obtenido el control mayoritario de unos 65 mil millones de barriles de las reservas probadas de petróleo de Venezuela mediante una alianza con empresas privadas. Acuerdo que, según la presidenta encargada Rodríguez, generaría 209 mil millones de dólares en ingresos fiscales al país.
1: Nelson Castañeda, director de la Cámara Colombiana de Bienes y Servicios de Petróleo, Gas y Energía, afirmó que las empresas miembros se están trasladando a Venezuela y cerrando acuerdos para complementar la capacidad existente del sector de servicios petroleros venezolanos.
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1: 755.
2: 755.
1: Por su parte, la ministra de Hidrocarburos aseguró que la inversión en campos verdes petroleros garantizará el financiamiento prioritario de la salud y la educación de Venezuela tras el pacto con Estados Unidos. La ministra de Hidrocarburos, Paula Henao, precisó que el acuerdo suscrito entre Venezuela y Estados Unidos para la exploración de 17 campos estratégicos captará más de 100 mil millones de dólares en inversión de capital directo y reportará más de 209 mil millones de dólares en tributos para el fisco nacional. Ayer el presidente del Parlamento, Jorge Rodríguez, indicó que de esos 209 mil millones de dólares que ingresarán por efectos de la venta del petróleo, el que los toque para robárselos les quemarán las manos.
2: Esperemos que así sea.
1: Claro, literalmente hablando, porque no queremos ningún tipo de violencia y agresión, pero es una manera de decir que la justicia va a estar fuerte y endurecida contra la corrupción. Se espera eso, eso es lo que se espera de un país.
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1: 757.
2: 757.
1: El Papa León XIV pidió este martes rezar por el cuidado del agua, un recurso que defiende como un derecho sin fronteras, pero que se ha convertido en una mercancía, olvidando que es un regalo universal.
2: Así lo expresó en la plegaria de septiembre de la iniciativa Reza con el Papa, dedicada este mes al cuidado del agua, un bien escaso, inseguro o inaccesible para millones de personas.

0: Las necesitan nuestra acción por el cuidado del agua, por ese alivio bendito.
1: Unos 2.100 millones de personas todavía carecen de acceso seguro al agua potable y 106 millones dependen directamente de ríos, lagos u otras aguas superficiales sin tratar, según datos de la Organización Mundial de la Salud.
0: Pero Alexander, Carora está bendita porque tiene dos represas, Atarigua y Los Quediches. Vamos a compararla con países del Medio Oriente que beben agua del mar.
1: Sí, de África.
0: De África, por ejemplo. Pero claro, ellos tienen sus mecanismos para potabilizarla, para transformarla al consumo humano. Y en Carora, que las tenemos acá sin ni siquiera tratarla tanto, porque por ejemplo el agua de Los Quediches es de altísima calidad, pero no llega a los hogares.
1: Pero es un problema de distribución bastante grande.
0: La gerencia. Hace falta bastante gerencia que pueda mover el agua de Los Quediches y Atarigua a cada una de las casas en el municipio Torres.
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0: 7:59. Cada mes de septiembre, comunidades de distintas partes del mundo conmemoran el mes de la concientización sobre la prevención del suicidio. Una jornada de sensibilización que este año llega también a varios estados de Venezuela con campañas y actividades gratuitas.
1: Dentro de este marco, el próximo 10 de septiembre se celebrará el Día Mundial para la Prevención del Suicidio, fecha respaldada por la Organización Mundial de la Salud y por la Asociación Internacional para la Prevención del Suicidio.
0: Esta entidad impulsa la conmemoración desde el año 2003 con el objetivo de reducir la tasa de suicidios a nivel global.
1: Para el trienio 2024-2026, la campaña mundial mantiene el lema "Cambiar la narrativa".
0: Durante todo el mes, el color amarillo se convierte en el símbolo central de las campañas de sensibilización en homenaje a Mike M., un adolescente estadounidense fallecido por suicidio en 1994, cuya historia dio origen al movimiento conocido como Septiembre Amarillo.
1: En Venezuela, lo que fue este 1 de septiembre, arrancó oficialmente la campaña Juntos para Continuar, impulsada por el Centro Carabobeño de Prevención del Suicidio Continúa.
0: La iniciativa, según explicó su psicóloga fundadora Angise de Sequera, tendrá presencia física en los estados Carabobo, Yaracuy, Aragua, Mérida, Trujillo, Sucre, La Guaira y también en Caracas, con un cronograma de actividades presenciales y virtuales de acceso gratuito.
1: Entre los temas que abordarán los especialistas durante el mes destacan el ciberacoso, adicciones, riesgo suicida en personas con discapacidad, dependencia emocional y el duelo por la pérdida de mascotas, además de iniciativas centradas en el arte y la música como factores protectores.
0: La programación incluye sesiones de bailoterapia y en el Parque Fernando Peñalver, así como un encuentro con artistas carabobeños en la Terraza Cultural de Valencia, previsto para este sábado 19 de septiembre.
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0: 8:02. Este martes 1 de septiembre reiniciaron las operaciones en el Aeropuerto Internacional de Maiquetía, en el estado La Guaira. Detalles con apoyo de la periodista Doriana León Ramos.
2: A las 8 de la mañana de este 1 de septiembre se reanudaron oficialmente las operaciones en el Aeropuerto Internacional Simón Bolívar de Maiquetía, en este caso con un vuelo nacional de Conviasa que salió a las 8 de la mañana.

0: Y desde entonces las autoridades nacionales y del Instituto Aeropuerto Internacional Simón Bolívar de Maiquetía se mantenían estableciendo este terminal temporal para garantizar la conectividad aérea nacional e internacional desde Maiquetía. Vemos una alta afluencia de pasajeros, de viajeros que se ingresan actualmente a este terminal temporal del Aeropuerto Simón Bolívar de Maiquetía. Y a nosotros vamos a permanecer acá llevándoles todas las novedades de este reinicio de operaciones aéreas. Desde el estado de La Guaira, Doriana León.
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2: 8-3.
1: 8-3. Se comunica con la división informativa de Sensación

0: Karina Crespo desde Fundalara para plantear la situación de escasez de agua.
1: Mi nombre es Lady Karina Crespo, cédula 13776425.

0: que es calle 4, calle 5, calle 6, calle 7, calle 8, calle 9, calle 10, no ha agarrado, pero ni una pipa de agua.
1: Es el llamado comunitario que hace la ciudadana Karina Crespo, que se comunica con Sensación para indicar que llevan 3 meses en el servicio regular de agua en Fundalara y hoy que está activado el bloque 2, que les corresponde la distribución del vital líquido a esta comunidad, no le está llegando hasta este momento y ella teme que llegue el racionamiento eléctrico en el transcurso de las horas y ahí se verá que nada, así,
2: porque si no es con bomba no se puede llenar
1: correctamente, así que el llamado se lo hacen a Hidroben para que le presten atención a este caso a Fundalara, ya que a pesar de que está activado el bloque 2 no les está llegando el agua a las familias.
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1: 85. Un mes que no pasa el aseo urbano por el sector Carolita, así lo manifiestan las familias a Sensación Informa.
2: Atención, Corpoeled, a oscuras, avenida Riera Silva, entre Vargas y avenida El Estadio, por falta de 12 bombillas que llevan tiempo dañadas.
1: Familias de la calle Sucre, en la parte baja de Barrio Nuevo, piden a Hidroben que les envíe agua a presión para poder llenar sus tanques.
2: Están utilizando la carretera Panamericana como botadero de basura entre Sicarigua y Los Arantes.
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2: 8 y 6.
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1: 8 y 6. 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
1: 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Bueno, ahí la vemos, está en la cocina. Está ahí, creo que está haciendo un perico. Lo que veo, no sé, porque veo unos tomates ahí sobre la mesa y unas cáscaras de huevo. Vamos a ver, ahorita le preguntamos. 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
1: Atención, muchísima atención, se ha extraviado una cartera de caballero color marrón con documentación perteneciente a Héctor Meléndez. Él agradece a la persona que haya encontrado su cartera y estos documentos a llamarlo al 0426-063-1781, 0426-063-1781. Otro servicio público gratuito de Sensación, siempre de la mano contigo. 8 y 17.
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2: 8:20.
1: Las 8:20. Bueno, les adelantamos que al culminar el noticiero Sensación Informa tendremos hoy un resumen informativo de las principales noticias que acontecieron en nuestro planeta durante el mes de agosto.
2: Venezuela inscribió su nombre en los cuartos de final del denominado Mundial de Comidas, competencia digital impulsada por el streamer español Ibai Llanos.
1: El pabellón criollo, acompañado por una tradicional Malta, venció a las propuestas. Que son unas pupusas de El Salvador en un duelo de octavos de final que movilizó a millones de usuarios en redes sociales.
2: De acuerdo con las cifras oficiales al cierre de la votación en TikTok, Instagram y YouTube, la propuesta venezolana alcanzó un total de 2.731.000 votos, superando los 2.036.000 respaldos obtenidos por la gastronomía salvadoreña.
1: La contienda gastronómica midió al plato típico venezolano frente a las pupusas rellenas de queso, chicharrón, loroco o frijoles, servidas con encurtido y salsa roja, acompañadas de horchata salvadoreña.
2: El evento contó incluso con la interacción del presidente de El Salvador, Nayib Bukele, quien manifestó su apoyo a la representación de su país en los comentarios de la publicación oficial.
1: Con este resultado, la representación venezolana, que cursa el torneo con el antecedente de ser subcampeona del Mundial de Desayunos, deberá medirse en la fase de los 8 mejores frente a Colombia, en lo que promete ser un clásico de alta participación en plataformas digitales.
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1: 821. Un ciudadano venezolano identificado como Kevin Pérez Paredes, de 26 años, fue condenado a 33 años de prisión en Estados Unidos tras declararse culpable del asesinato en primer grado de Crismer Nieves, de 25 años, ocurrido en la ciudad de Chicago, estado de Illinois.
2: La sentencia fue dictada por la jueza del condado de Cook, Úrsula Walowski, como resultado de un acuerdo de culpabilidad alcanzado entre la defensa y la fiscalía.
1: De acuerdo con registros judiciales, la legislación del estado de Illinois obliga a Pérez Paredes a cumplir el 100% de la condena sin posibilidad de reducción.
2: Según la versión presentada por los fiscales, el crimen se produjo cuando la víctima se encontraba en el suelo, desarmada y suplicando por su vida, momento en que Pérez Paredes descendió de una camioneta y le disparó en repetidas ocasiones, impactándolo en la cabeza y el brazo.
1: La investigación policial logró dar con el vehículo utilizado en el ataque gracias a cámaras de seguridad de una estación de servicio, lo que permitió a los detectives ubicar la camioneta conducida por el hoy condenado.
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1: 823. Restablecen el paso de la carretera hacia Choroní, estado Aragua. Amplía detalles Carmen Elisa Pecorelli, con apoyo de Unión Radio.
8: Luego de la labor de la maquinaria de la alcaldía de Girardot en Aragua, se pudo dar despeje total a la carretera de Choroní, la cual se encontraba cerrada por deslizamiento.

0: En la vía desde la noche de este domingo 30 de agosto. Funcionarios y cuadrillas se encuentran en el lugar terminando las labores correspondientes, sin embargo, el paso se encuentra libre. Desde el estado Aragua, Carmen Elisa Pecorelli, Unión Radio.
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2: La reunión de Donald Trump con ejecutivos petroleros llegó a cabo en la Casa Blanca para discutir el control del mercado energético en América.
1: El encuentro de carácter privado se desarrolló a puertas cerradas sin la presencia de los medios de comunicación acreditados en la sede del gobierno.
2: Por consiguiente, la administración oficial no divulgó la lista formal de participantes ni los temas específicos evaluados durante la extensa jornada de trabajo.
1: El mandatario republicano busca alternativas inmediatas para incrementar el suministro global de hidrocarburos y reducir las tarifas actuales de los combustibles en surtidores.
2: La coyuntura geopolítica internacional por el conflicto bélico en Irán ha generado presiones alcistas sobre la cotización del barril a escala mundial.
1: Asimismo, las discusiones abarcan los convenios recientes para el aprovechamiento de 17 campos energéticos ubicados en las principales cuencas productoras de Venezuela.
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1: 8:24. Una alerta roja activó hace pocas horas a las autoridades del occidente mexicano tras la formación de la tormenta tropical Marie frente a las costas de Colima. Decimotercer ciclón de la temporada en el Pacífico Oriental que amenaza con intensificarse drásticamente en las próximas horas y convertirse en huracán.
2: Frente al avance inminente del meteoro, el gobierno federal y las coordinaciones estatales de protección civil implementaron operativos de vigilancia permanente y reforzaron los protocolos de emergencia en las zonas de riesgo.
1: Las autoridades exhortaron a la población y a la comunidad marítima a extremar precauciones ante el pronóstico de precipitaciones intensas, rachas severas de viento y oleaje elevado en las costas del Pacífico.
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1: 8:25.
2: 8:25.
1: Distintos medios de comunicación han informado que el exmandatario cubano Raúl Castro permanece con vida, pero tiene una condición delicada y bajo asistencia médica tras sufrir un accidente cerebrovascular.
2: Gravemente enfermo, asistido con equipos para mantenerlo con vida, afectado por un accidente cerebrovascular, sería el estado en el que permanece Raúl Castro.
1: En días recientes había circulado el rumor de que el menor de los hermanos Castro habría fallecido. Sin embargo, la realidad hasta este momento es que se encuentra muy delicado de salud a partir de una información filtrada que no deja dudas ni especulaciones.
2: Cabe destacar que la información no ha sido confirmada oficialmente por el gobierno cubano.
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2: 8:26.
1: Agricultores en Guárico temen perder parte de la siembra de maíz por los efectos del Niño. Jorge González amplía detalles con apoyo de Unión Radio.
3: Rafael Mesa, directivo de la Asociación de Productores en Valle de la Pascua, aseguró que las lluvias no han sido constantes, lo que mantiene en riesgo la calidad del maíz que está cerca por iniciar su cosecha.
4: El efecto del Niño ha sido muy marcado. Ha habido sequías desde el mes de julio y han caído algunas lluvias, pero muy raras, que no son suficientes para el cultivo. Llega a capacidad de campo, que es la condición ideal.
3: El gremio de productores también destacó que esta situación afecta al sector ganadero, debido a que los reservorios de agua no han acumulado suficiente líquido.
4: Reservorios de agua, que llamamos laguna, llamamos represa, no se ha acumulado suficiente agua para que los animales surtan sus necesidades. Eso ha hecho que la ganadería esté comprometida. Ahorita está teniendo agua en la época lluviosa, imagínate tú cuando está la época así.
3: Los trabajadores del campo temen que con esta problemática algunos pierdan parte de la inversión realizada para la producción de maíz. En Guárico, Jorge González, Unión Radio.
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2: 8:27.
1: Las 8:27.
2: Un avión de LATAM en Brasil con 151 personas a bordo se salió de la pista al aterrizar en condiciones de lluvia en el aeropuerto de Cascavel o Cascavel, ubicado en el estado brasileño de Paraná, sin que se registraran heridos.
1: La aeronave, un Airbus A320 que había despegado del aeropuerto internacional de Guarulhos, en la zona metropolitana de Sao Paulo, con destino a Cascavel con B de Venezuela, de Cascavel de la Culebra, derrapó tras tocar tierra y terminó atascada en un barrizal junto al asfalto que estaba mojado por la lluvia.
2: Los 145 pasajeros y los 6 tripulantes descendieron de la aeronave de manera segura.
1: Gracias a Dios. 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
2: 828.
1: 1800 conductores en Maturín reclaman falla de suministro de combustible subsidiado. Johnny Moisés Ollo amplía detalles con apoyo de Unión Radio.
5: Los conductores señalaron que la suspensión del despacho se dio sin notificación previa. Carlos Maíta, conductor afectado.
6: 3 semanas con esta que va corriendo. No hay servicio de combustible, nadie sale, ningún ente ha dado una respuesta, que es lo que está sucediendo. Ay, no hay subsidio de ningún tipo de gasolina en la estación Guerra.
5: Manifestaron que una reubicación a otras bombas subsidiadas no es una alternativa viable, dada la cantidad de afectados. Nacle Morún, afectado.
7: Nosotros somos 6 grupos, cada grupo está contemplado por 300 usuarios, que hacen un total de 1800 personas que nos beneficiamos del subsidio de combustible que del Estado. Que de repente nos suspendieron los servicios sin ningún tipo de notificación, ni por escrito, ni verbal, ni nada.
5: Conductores en Maturín además destacaron que están recolectando firmas para entregarlas, junto a un oficio a la Defensoría del Pueblo para que intercedan en la situación. En Monagas, Johnny Moisés Ulloa, Unión Radio.
1: 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Son las 8:30. Atención, atención, más de un mes tiene que no pasa el aseo urbano por el sector Carolita, manifiestan familias de esta comunidad.
2: Atención, Coropuelec, a oscuras, la avenida Riera Silva, entre Vargas y avenida El Estadio, por falta de 2 bombillas que llevan tiempo quemadas.
1: Familias de la calle Sucre, en la parte baja de Barrio Nuevo, piden a Hidroben que les envíe agua a presión para poder llenar sus tanques.
2: Están utilizando la carretera Panamericana como botadero de basura entre Sicarigua y Los Arantes.
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2: 8:30.
1: 8:30.
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1: 8:30.
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1: 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Nos acaba de llamar y la ya Alexander confirmado, sí, es un perico. Huevos con tomate, pero oye, le colocó bastantes cositas. Le colocó pimentón, le vi queso gratinado.
2: Sí, el cilantro no puede
1: faltar. Cilantro, sí, tiene
2: cebolla.
1: Cebolla y con una cremita. Se ve muy provocativo el desayuno. Pero ella tiene el celular en la mano. Come con una mano y con la otra sostiene el teléfono para esperar sus llamadas y sus mensajes. Llámenla.
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2: Atención, muchísima atención. El ciudadano Héctor Meléndez extravió cartera con toda su documentación. Agradece a la persona que la haya encontrado, llamarlo al 0426-063-1781. 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
2: El Salón de la Fama del Béisbol Latino anunció a los nuevos inmortales que integrarán la prestigiosa clase 2026. El toletero venezolano Maglio Ordóñez aparece en el grupo de homenajeados junto a otras figuras como Álvaro Pujols, Yadier Molina y Edwin Encarnación.
3: Todos los electos recibieron la mayoría de sufragios requeridos por el circuito de escritores para, tras superar la evaluación del comité, el cual valoró sus trayectorias, logros deportivos, impacto histórico y el legado dejado a lo largo de sus carreras en el béisbol profesional.
2: Ordóñez se consolidó como uno de los bateadores más temibles de su generación en las grandes ligas.
3: En su andada por las mayores acumuló 2.156 imparables, 294 cuadrangulares, 1.236 carreras impulsadas y un promedio vitalicio de .309.
2: En su palmarés destaca el título de bateo obtenido en 2007 con los Tigres de Detroit, 3 bates de plata y 6 selecciones al juego de estrellas.
3: El reconocimiento no solo celebra sus registros con el madero, sino también la huella social que dejaron los Grandes Ligas fuera del campo a través de diversas labores comunitarias.
2: En las aportaciones también estuvieron cerca de alcanzar los porcentajes requeridos los 6 peloteros Víctor Martínez, Liván Hernández, José Reyes, Aramis Ramírez y Vladimir Valentín.
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2: 8:41.
0: 8:41.
2: A un mes del inicio de la temporada 2025-2026. Pero en este caso aquí 2026-2027. Fecha
0: 2016-27.
2: Pero lo cierto es que la nave turca, es decir, Magallanes, dio a conocer los detalles finales de cara a la pretemporada que se avecina.
3: Bueno, ante ello el gerente deportivo del equipo, Federico Rojas, sostuvo una reunión con el Bus Stadium de San Luis, el manager del equipo Yadier Molina, el coach de bateo Kleiner Terán y el coach de tercera base Stubby Club.
2: Medio del encuentro establecieron que la temporada iniciará en el estadio José Bernardo Pérez de Valencia este próximo 26 de septiembre.
3: Cabe resaltar que las actividades serán dirigidas por el coach de banca Roberto Espinosa, el coach de bullpen Miguel Sokolovich, el instructor de receptores Clemente Álvarez, el catcher de bullpen César Hernández, entre otros especialistas.
2: Pero están ya preparando entonces la maquinaria, están aceptando la Alexander.
3: Sí, sí.
2: Porque el béisbol venezolano comienza el 12 de octubre.
0: Ya comienza. Ajá. 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
2: Las 8:43.
0: 8:43.
2: La undécima etapa de la Vuelta a España conecta Cartagena y Lorca a lo largo de un trazado predominantemente llano. En este caso, los ciclistas se enfrentan a un recorrido idóneo para velocistas y escapados, controlado de cerca por la escuadra de líder Enric Mas.
3: No, esta jornada de la Vuelta a España transcurre hoy en la región de Murcia con un recorrido total de 153,8 kilómetros. El pelotón parte desde el puerto de Cartagena a la 1:50 hora local para afrontar una travesía que busca la meta situada en la avenida Presidente Adolfo Suárez de Lorca, donde se estima la llegada a eso de las 17:30 hora local.
2: Bueno, Alexander, entonces ya están arrancando.
3: Sí, no, está en este momento, creo, sí, ya comenzó el recorrido. Sí.
2: Ajá, porque aquí son las 8:44 y en España es como la 1:00.
3: Tenemos eso de 6-7 horas de diferencia aproximadamente.
2: Exactamente, así que ya esta actividad ciclística ha comenzado en España. Sí. El perfil presenta un único obstáculo de relieve, el Alto de Aledo, un puerto de tercera categoría ubicado a unos 32 kilómetros de la conclusión.
3: A pesar de esta ascensión, las previsiones apuntan a una resolución mediante sprint masivo o el éxito de una fuga bien organizada.
2: Los aficionados al ciclismo pueden, bueno, continuar estando a la expectativa de lo que va a ocurrir con todos estos ciclistas profesionales que ya están pedaleando.
3: Y así es, y bueno, la clasificación general, les recordamos, Enric Mas, luego de del retiro de Tadej Pogačar por la caída, mantiene el maillot rojo con 1:18 de ventaja sobre Primož Roglič.
2: Bueno, esto del ciclismo es muy emocionante para la gran fanaticada, sobre todo porque hay velocidad, hay acción. Hay muchos paisajes bonitos sobre el recorrido, sobre el kilometraje, y mucha gente que sale a la calle a aplaudir a cada pedalista, Alexander.
3: Así es.
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3: 8:45.
2: La selección de Venezuela Sub-23 de béisbol reveló su cuerpo técnico de cara a la Copa Mundial de la categoría que se llevará a cabo en Nicaragua desde el 6 hasta el 15 de noviembre. Con un equipo liderado por Néstor Corredor como manager y conformado en su mayoría por integrantes del equipo que se consagró campeón en el Clásico Mundial.
3: Corredor, quien en aquel torneo se desempeñó como coordinador de terreno, encabeza ahora el conjunto Sub-23.
2: A su alrededor, 6 nombres se repiten el cuerpo técnico que venció a Estados Unidos en la final del Mundial masculino, entre ellos Víctor Martínez, quien cumplirá el rol de asesor profesional de banca, Carlos Beto Méndez y Miguel Cabrera como entrenadores de bateo y Javier Bracamonte como receptor de bullpen.
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2: 8:46.
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0: Bueno, Alexander, vamos con el arte y el espectáculo y vemos que La Guaira tiene ya una Miss. Bueno, a 2 meses y un poquito más de días del doble terremoto y en medio de una moderada gala, moderada, no así alegre ni divertida, que estuvo conducida por Leo Aldana, la organización Miss La Guaira, presidida por el empresario Félix Escobar, coronó a la hermosa Sofía Fernández como su abanderada al máximo certamen de belleza nacional.
1: No, Sofía Valentina Fernández Mendoza cuenta con 22 años y mide 1,78 metros de estatura. Cursa estudios internacionales y fue virreina hispanoamericana en 2025.
0: Bueno, miren a ella pues. El show permitió a un jurado calificador integrado por destacadas figuras del ámbito de la moda, la belleza, los negocios, los medios de comunicación y el espectáculo, apreciar a las candidatas en traje de opening, traje de baño y traje de gala.
1: Tras las deliberaciones se alzaron como Miss Prensa, Miss Personalidad y Mejor Pasarela, entre otras.
0: Bien, exactamente, así que desfilaron una cantidad de beldades, unas bellezas en La Guaira. La participación de Sofía Fernández en la ronda de preguntas dio mucho que hablar en las redes sociales tras su acertada e inteligente respuesta a una interrogante un poco complicada.
1: La concursante demostró que además de belleza tiene bastante conocimiento, buen léxico y manejo de discurso.
0: Bueno, acá le están haciendo algunas preguntas en el concurso a Sofía Fernández, que se corona Miss La Guaira 2026.
2: Y actualmente estás cursando la carrera de estudios internacionales. Y una vez que culmines esa carrera, si tuvieras la oportunidad de ejercer algún cargo diplomático, ¿de qué manera defenderías los intereses de Venezuela ante el mundo?
3: Buenas noches, gracias por tu pregunta. ¿Puedo hablar? Gracias. Yo creo que defender los intereses de Venezuela ante el mundo comienza por reconocer lo que tenemos y sobre todo lo que podemos construir con ello. Tenemos petróleo, gas, minerales y un enorme potencial energético. El reto está en convertir estos recursos en oportunidades, en atraer inversión y tecnología, generar empleo y pasar de simplemente exportar materia prima a producir y generar mayor valor en nuestra nación. Y creo que la plataforma del Miss Venezuela también me ofrece la oportunidad de llevar este mensaje a escenarios internacionales, creando conexiones y mostrando que Venezuela está lista para abrirse al mundo y crecer. Porque no quiero que Venezuela sea recordada simplemente por la riqueza que posee, sino por la capacidad de transformar esta riqueza en oportunidades y un mejor futuro para su gente. Gracias.
0: Náguara, Alexander, como decimos aquí, náguara. Esa respuesta fue muy acertada, ¿sí? Buenísima. Es que el futuro de Venezuela está en su subsuelo.
1: Sí. Sí, y dice algo clave, que no es solo quedarse con que, bueno, tenemos muchísima reserva, sí, pero ¿qué se hace con ella? La cuestión es, ¿qué se hace con ella?
0: Exactamente.
1: No es solo tenerla ahí y ya.
0: Habla y hace un llamado a la capacidad y el talento humano venezolano para transformar esa energía en riqueza.

0: el dúo Chino y Nacho confirmó su regreso a los escenarios de Venezuela con un concierto que tenía lugar el 14 de febrero de 2027 en Valencia. Estado Carabobo. El anuncio fue realizado por ambos artistas a través de sus redes sociales.
1: La presentación se realizará en el Wedding Park en Valencia, recinto ubicado en Naguanagua. A los seguidores del dúo por una noche dedicada a sus principales éxitos y a su trayectoria dentro de la música latina.
0: El encuentro de Chino y Nacho también servirá para conmemorar sus dos décadas de carrera musical. Buscan elevar los carnavales de Guayana a nivel internacional. El Instituto de la Cultura del municipio Carolí trabaja en una nueva propuesta en Ciudad Bolívar con la que busca elevar los carnavales de la ciudad a un nivel internacional mediante una mayor planificación, producción artística y participación de agrupaciones locales.
1: Iván Valderrama, gerente general y presidente del Instituto Municipal de Cultura de Caroní, explicó que el objetivo es transformar el tradicional desfile en un espectáculo de mayor calidad, organización y proyección.
0: El proyecto, entre otros aspectos, contempla la agrupación de todos los comparseros en 8 grandes organizaciones que participarán con propuestas integrales que incluirán coreografías, bailarines, comparsas, trajes individuales, juveniles, infantiles, adultos, mayor y carroza.
1: El pasado 31 de agosto, el instituto sostuvo un encuentro con los representantes de 24 agrupaciones de calipso del estado, a quienes se les ofreció el nuevo enfoque y los parámetros bajo los que se realizarán los carnavales 2027.
0: Bueno, ya pensando, Alexander, en cómo van a ser estas fiestas carnestolindas en Guayana, Ciudad Bolívar. Al lugar de las comparsas, los grupos musicales que unirán en 8 grandes equipos, quienes tendrán la responsabilidad de musicalizar las 8 comparsas que desfilarán en La Gumilla, ya preparándose en Guayana para los carnavales 2027. No te pierdas en minutos un resumen informativo de todo lo acontecido en el mes de agosto en nuestro planeta a través de la FM Sensación. Hasta aquí las informaciones
1: de
0: espectáculos por la FM Sensación.
1: 8:55.
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0: Lluvia con vientos huracanados afectan varias viviendas en el caserío Palmichal, Parroquia El Blanco, municipio Torres.
1: Observatorio de Bienes y Servicios del Estado Lara señala que canasta alimentaria supera los 3.900 salarios mínimos.
0: Capturado por estafar con adquisiciones de carros y motos en Lara, pedía hasta $600 a sus víctimas.
1: Orquídeas de Lara enfrentan amenaza por extracción ilegal y tala de árboles.
0: Productores de arroz en Portuguesa protestan en exigencia de un precio justo.
1: Arribó a Venezuela el secretario de Energía de Estados Unidos.
0: Desmantelan el laboratorio clandestino destinado al procesamiento de material estratégico en Zulia.
1: Alto mando apoya acuerdo con Estados Unidos y dice que no es una subordinación.
0: Maiquetía reactiva sus operaciones este martes con 14 vuelos nacionales y 8 internacionales.
1: Reforma parcial de ley orgánica de Tribunal Supremo de Justicia quedó sancionada por la Asamblea Nacional.
0: Mujer caer gravemente herida tras caer de un puente en Valencia, estado Carabobo.
1: Sociedad de Medicina Venezolana preocupada por difusión de recomendaciones sin sustento científico en las redes.
0: Cayó alias El Porto en Táchira, peligroso criminal solicitado por terrorismo.
1: Transportistas están conscientes que usuarios no pueden pagar una tarifa del pasaje más elevada.
0: Pareja agrede a una mujer con un bate de aluminio en Maracaibo.
1: Sigue hospitalizado hombre que sufrió quemaduras en explosión en Yaracuy.
0: Venezuela avanza a cuartos de final en el Mundial de Comidas luego de superar a El Salvador.
1: El Papa pide rezar por el agua, un derecho sin fronteras convertido en mercancía.
0: La defensa del presidente Nicolás Maduro pedirá hoy miércoles desestimar los cargos en Estados Unidos.
1: Donald Trump sostuvo una reunión privada con empresarios del sector petrolero tras acuerdo con Venezuela.
0: Tormenta tropical Marie amenaza costas del Pacífico mexicano.
1: Un muerto y 11 heridos en ataque terrorista contra un puesto policial en Colombia.
0: Raúl Castro grave tras sufrir un accidente cerebrovascular. En materia deportiva,
1: Magrio Ordóñez entra al Salón de la Fama del Béisbol Latino.
0: Magallanes iniciará prácticas de pretemporada este 26 de septiembre.
1: Orgullo Latino, Puyol, Yadier, Encarnación y Magrio al Salón de la Fama.
0: En arte y en espectáculo,
1: Chino y Nacho regresan a Venezuela con concierto para celebrar sus 20 años de carrera.
0: Sofía Fernández se corona Miss La Guaira 2026, dejando boquiabierto a todo el público y a los que la estaban calificando con su respuesta.
1: Y carnavales de Guayana buscan elevar a nivel internacional.
0: Hasta aquí las informaciones.
1: Trabajamos para ustedes el periodista Richard Alexander Lameda, CNP 14600.

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1: Son las 9:00, 9:00. Feliz y bendecido miércoles 2 de septiembre 2026. Elvin Alexander Lamed en el control técnico y musicalización. Y quienes habla, Richard Alexander Lameda. Deseándoles a todos buen provecho en este desayuno y felicidades a todos

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0: El 1 de agosto, Aruba reabre su frontera aérea con Venezuela tras 5 años de cierre. El expresidente peruano Ollanta Humala queda en libertad tras anulación de su condena por lavado. El 2, fallece el segundo comandante del Cuerpo de Bomberos de Torres, Andrés Gómez, tras resultar impactado por motorizado. La marcha para Jesús tomó las calles de Carora. Ejecutivo activa plan de ahorro energético y agua ante la llegada del fenómeno El Niño. El 3, luego de una pausa de 9 días, el gobierno cifró el número de fallecidos a 6.125 por sismos en Venezuela. El 4, presidente encargada Delcy Rodríguez designó a Alejandro López Rodríguez como nuevo ministro del Poder Popular para la Cultura. El 5, terremoto de magnitud 6,3 sacude la isla filipina de Mindanao. El 6, se instaló la mesa de negociación entre gobierno y oposición. Gobierno suspendió temporalmente la exportación de materiales e insumos para la construcción para priorizar el suministro interno. Gilberto Correa denunció que otorgaron libertad plena a la mujer acusada de intentar matarlo. Franklin Virgüez sufrió un ACV en Miami. El 7, Juan Crisóstomo Fernández asumió la presidencia de Corpoelec en medio de la peor crisis eléctrica en 16 años. Abelardo de la Espriela se juramentó como nuevo presidente de Colombia en ceremonia histórica realizada en Cali. El 8, muere Jorge Messi, padre de Lionel Messi, a los 68 años tras una larga enfermedad. Pablo Sandoval es exaltado al Salón de la Fama de los Gigantes de San Francisco. Chicago retiró oficialmente el número 13 a Ozzy Guillén. El 9, muere Adelia Torrealba, de 59 años, tras accidente en moto en el sector La Fuente de Carora. Venezuela oficializa su candidatura para los Juegos Centroamericanos y del Caribe 2030. El compositor y arreglista Luis Vicente Charlie Frometa, hijo de Billo Frometa, falleció en la isla de Margarita. El 10, Colombia es sacudida por un terremoto de magnitud 7,4. Onda tropical 34 tumbó árboles en Caracas y Miranda. Instituciones públicas reducen horario laboral por un plan de ahorro energético. Perú nombra cónsul en Caracas como parte del restablecimiento de relaciones con Venezuela. Cristiano Ronaldo y Georgina Rodríguez se casaron. El 12, falleció la actriz Chelo Rodríguez a los 84 años. Centros comerciales ajustaron sus horarios y crearon estrategias para usar de forma eficiente la electricidad y el agua. Corpoelec firma contrato con INSA para iniciar obras en la hidroeléctrica de Tocoma, en Ciudad Bolívar. Se produjo un eclipse total de sol observado en Europa y Norteamérica. Magallanes y Leones pactaron mega cambio de 4 lanzadores. El 13, accidente en túnel de Atarigua deja varios trabajadores heridos durante labores de mantenimiento en Arenales. Alcaldía de Iribarren y Cortobar informaron la suspensión de la Feria Internacional de Barquisimeto 2026. Federación Colombiana de Ciclismo canceló la Vuelta Colombiana 2026 tras crisis por terremoto. El 14, se entregó el premio Ciudad de Carora en el Círculo Militar. Tribunal de Caracas emitió orden de arresto contra Luis Carrera Almoina por el caso de Linda Loaiza. CENIAT anunció la eliminación de la fecha de vencimiento del RIF. Entra en vigencia nueva ley del régimen especial de arrendamiento de vivienda. El 16, llegó la imagen de la Virgen de Chiquinquirá a Carora. Lula da Silva y Flavio Bolsonaro iniciaron sus campañas presidenciales en Brasil. Incorporaron 450 megavatios en la planta termoeléctrica Termocarabobo. El 18, se anunció ahorro energético en centros comerciales por 2 meses. El 19, se encendió una vivienda en Aregue. El SAIME eliminó la impresión obligatoria de planillas para trámites. Joseph Martínez da por finalizada su etapa en la Vinotinto. Wisin anuncia la creación de la Universidad del Perreo. El 20, muere Robina Rivera, niña que tocó violín en el Vaticano durante canonización de José Gregorio Hernández y Carmen Rendiles. El CENIAT estrena nuevo logo y nuevo formato del RIF. Se registró sismo de magnitud 7,2 en Perú, dejando heridos y daños materiales. El 21, Asamblea Nacional designó a Enrique Ochoa Antich como embajador ante Suiza. Chile designó a Felipe Orellana como nuevo cónsul general en Venezuela. El 22, Instituto Nacional de Tránsito Terrestre anunció censo y normas obligatorias para motorizados y delivery. El 23, nevada en Pico Espejo sorprendió a turistas presentes en el teleférico de Mérida. Una mujer y su hija desaparecieron arrastrados durante lluvias en Caracas. Fuerte corriente se lleva pareja por lluvia en Aragua. El 24, presidente encargada Delcy Rodríguez anunció la eliminación de las alcabalas urbanas por patrullajes. Organización Mundial de la Salud anunció fin del ébola en Uganda. El balón de la mano de Dios de Maradona se subasta por más de $3 millones. El 25, murió Dolly Parton a los 80 años, autora de la canción Eclipse Total del Corazón. El 26, Carora fue sacudida por fuego. fuerte lluvia con vientos huracanados. El 27 se produjo un eclipse lunar visto en Venezuela. Declararon al expresidente ecuatoriano Lenín Moreno culpable de recibir sobornos. El 28 iniciaron trabajos de reparación de la Panamericana. Venezuela y Estados Unidos acuerdan extracción de 65 mil millones de barriles de petróleo. El Palacio de Justicia de Caracas retiró los rostros de Hugo Chávez y Simón Bolívar de su fachada principal para reemplazarlos con pancartas de misión Venezuela Renace. Habilitan campamentos transitorios en el Poliedro y el Monumental para atender a damnificados. Capturaron a Luis Carrera Almoina por el caso de maltrato contra Linda Loaiza. Falleció el rey de Noruega, Harald V. El Inter Miami nombró a Cristian González como su nuevo director técnico. El 29, Roger Federer ingresa al Salón de la Fama Internacional del Tenis. En cuanto a incidencias viales negativas en el municipio de Torres, se produjeron 12 accidentes en moto con 7 heridos y 4 fallecidos, y 2 accidentes de carros sin heridos. 2 motos fueron retenidas por las autoridades. Y en cuanto a protestas comunitarias por agua y luz, durante este mes de agosto se registraron 7, siendo los sectores involucrados Valparaíso, Loyola, Calicanto, Fundalara y la carretera Panamericana a la altura de La Pastora.
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0: Pendientes para resúmenes sucesivos durante los meses que restan del año. Edición y montaje Edwin Alexander Lameda. Reporta Richard Alexander Lameda, 14600 Colegio Nacional de Periodistas, Seccional Lara.

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0: 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Nueve cinco.

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2: La hora 9:38.
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3: Buenos días, Carola Torres Lara, Venezuela Planeta. Desde la división informativa de la FM Sensación te reporta Richard Alexander Lameda, 14600, Colegio Nacional de Periodistas, Seccional Lara. Los titulares más importantes de las informaciones acontecidas hasta este momento en nuestro planeta. Edición y montaje, Elvin Alexander Lameda. Fuerte lluvia con vientos huracanados dejan varias viviendas afectadas en el caserío Palmichal, Parroquia El Blanco, capital Quebrada Arriba, municipio Torres. Capturado un hombre por estafar con adquisiciones de carros y motos en el estado Lara. Pedía hasta $600 a sus víctimas. Orquídeas de Lara enfrentan amenaza por extracción ilegal y tala de árboles. Asamblea Nacional aprueba en segunda discusión la reforma parcial de la ley del Tribunal Supremo de Justicia. Desmantelan laboratorio clandestino en el municipio Mara del estado Zulia. Maiquetea activó sus operaciones con 14 vuelos nacionales y 8 internacionales. Mujer queda gravemente herida tras caer de un puente en Carabobo. Detienen alias El Porto en Ureña, estado Táchira. Peligroso criminal solicitado por terrorismo. Pareja agrede a una mujer con un bate de aluminio en Maracaibo. Estiman déficit de 25.000 tractores en el sector agrícola venezolano. Defensa del presidente Nicolás Maduro pedirá este miércoles desestimar los cargos en Estados Unidos. Detienen a trabajador de Ivo por hurtar 16 celulares de alta gama. INSA sumará 432 megavatios al sistema eléctrico de Venezuela en 2 años. Septiembre, el mes mundial de la prevención del suicidio. Asamblea Nacional respalda convenio petrolero con Estados Unidos sin conocer el contenido del acuerdo. Venezolano es condenado a 33 años de prisión por asesinato en Chicago. Alto mando militar respaldó acuerdo petrolero con Estados Unidos. Secretario de Energía de Estados Unidos, Chris Groy, llegó a Venezuela la noche de este martes. Empresas colombianas de servicios petroleros se instalan en Venezuela. Donald Trump sostuvo una reunión privada con empresarios del sector petrolero tras el acuerdo con Venezuela. Tormenta tropical Marie amenaza costas del Pacífico mexicano. Raúl Castro se encuentra en situación grave de salud tras sufrir un accidente cerebrovascular. Atentado terrorista con carro bomba deja un fallecido y 11 heridos en Colombia. Avión de LATAM se sale de la pista al aterrizar bajo lluvia en Brasil. En deporte, Maglio Ordóñez entra al Salón de la Fama del Béisbol Latino. Magallanes inicia prácticas de pretemporada este 26 de septiembre. Latinos Pujols, Yadier, Encarnación y Maglio al Salón de la Fama. Venezuela confirma cuerpo técnico para Mundial Sub-23 de Béisbol. En arte y espectáculo, Chino y Nacho regresan a Venezuela con un concierto para celebrar sus 20 años de carrera. Sofía Fernández se corona Miss La Guaira 2026. Buscan elevar los carnavales de Guayana a nivel internacional. En efemérides, en el 1667 se instala en París el primer sistema de alumbrado público con faroles encendidos. En 1890 se funda el Banco de Venezuela. En 1812 nace Kirkpatrick Macmillan, inventor de la bicicleta de pedales. En 1898 nace Prieto Ferrero, creador de la Nutella. En 1923 nace el actor Ramón Valdés, el famoso Don Ramón del Chavo del Ocho. En 1937 muere Pierre de Coubertin, fundador de los Juegos Olímpicos. En 1945 termina la Segunda Guerra Mundial. En 1966 nace Salma Hayek, actriz de origen mexicano. En 2008 Google lanza el navegador Chrome. Hoy es el Día Mundial de la Industria, Día Mundial del Coco, Día Internacional de la Crianza Respetuosa, Día de la Paleta de Arándanos, Día del Cacao y el Chocolate, y en Estados Unidos, Día del Trabajo. Te dejamos esta frase: el éxito es obtener lo que quieres, la felicidad es querer lo que obtienes. Confucio. 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

0: 10:16.
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2: Sensación informa. Establecemos contacto con Reyli Zambrano, presidente del Instituto Nacional de Meteorología, Hidrología y INAMED, para que nos detalle el comportamiento climático para Venezuela hoy miércoles.
3: Buenos días para nuestra hermosa Venezuela. Hoy miércoles 2 de septiembre de 2026. Mi mapa de Venezuela tiene nuestra Guayana Esequiba durante la madrugada y la mañana. Se esperan áreas nubladas asociadas a lluvias o chubascos y eventuales descargas eléctricas al norte de nuestra Guayana Esequiba, sur del Tamar. Curo, Bolívar, Amazonas, regiones llaneras, los Andes y Zulia. Asimismo, no se descartan precipitaciones débiles al sur de Monagas, este, Miranda, La Guaira y Falcón. Durante las horas de la tarde y noche, se estima un incremento de la nubosidad en buena parte del territorio nacional, asociado a precipitaciones de moderadas a fuertes y actividad eléctrica.

0: cercana a los 39 grados Celsius al sur de nuestra Guayana Esequiba y Falcón. Oleaje oscilando entre 1 y 1.5 metros de altura en toda la línea costera del país. Fase lunar dos días antes de cuarto menguante. Ubicación de las ondas tropicales número 45. Se estima su llegada a nuestra Guayana Esequiba en horas de la tarde de hoy. Número 46 desplazándose sobre el Océano Atlántico Central Tropical. Se estima su llegada a nuestra Guayana Esequiba entre los días domingo 6 y lunes 7 de septiembre. El tiempo no espera. Nosotros tampoco, el INAMEC, tu aliado contra la emergencia climática.
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0: 11:01.
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0: 11:08.
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0: 11:22.
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0: 11:35.
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0: 11:56.
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0: 12:36.
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0: 12 y 57 minutos.
1: La división informativa de la FM Sensación presenta. Un resumen de las noticias más relevantes que todos escucharon en nuestros avances informativos cada media hora. Reporta Richard Alexander Lameda, 14600 Colegio Nacional de Periodistas, Seccional Lara. Edición en montaje, Elvin Alexander Lameda. Resumen del mes de agosto. El 1 de agosto, Aruba reabre su frontera aérea con Venezuela tras 5 años de cierre. El expresidente peruano Ollanta Humala queda en libertad tras anulación de su condena por lavado. El 2, fallece el segundo comandante del Cuerpo de Bomberos de Torres, Andrés Gómez, tras resultar impactado por motorizado. La marcha para Jesús tomó las calles de Carora. Ejecutivo activa plan de ahorro energético y agua ante la llegada del fenómeno El Niño. El 3, luego de una pausa de 9 días, el gobierno cifró el número de fallecidos a 6.125 por sismos en Venezuela. El 4, presidente encargada Delcy Rodríguez se designó a Alejandro López Rodríguez como nuevo ministro del Poder Popular para la Cultura. El 5, terremoto de magnitud 6,3 sacude la isla filipina de Mindanao. El 6, se instaló la mesa de negociación entre gobierno y oposición. Gobierno suspendió temporalmente la exportación de materiales e insumos para la construcción para priorizar el suministro interno. Gilberto Correa denunció que otorgaron libertad plena a la mujer acusada de intentar matarlo. Franklin Virgüez sufrió un ACV en Miami. El 7, Juan Crisóstomo Fernández asumió la presidencia de Corpoelec en medio de la peor crisis eléctrica en 16 años. Abelardo de la Espriella se juramentó como nuevo presidente de Colombia en ceremonia histórica realizada en Cali. El 8, muere Jorge Messi, padre de Lionel Messi a los 68 años tras una larga enfermedad. Pablo Sandoval es exaltado al Salón de la Fama de los Gigantes de San Francisco. Chicago retiró oficialmente el número 13 a Ozzy Guillén. El 9, muere Adelia Torrealba de 59 años tras accidente en moto en el sector La Fuente de Carora. Venezuela oficializa su candidatura para los Juegos Centroamericanos y del Caribe 2030. El compositor y arreglista Luis Vicente Charlie Frometa, hijo de Billo Frometa, falleció en la isla de Margarita. El 10, Colombia es sacudida por un terremoto de magnitud 7,4. Onda tropical 34 tumbó árboles en Caracas y Miranda. Instituciones públicas reducen horario laboral por un plan de ahorro energético. Perú nombra cónsul en Caracas como parte del restablecimiento de relaciones con Venezuela. Cristiano Ronaldo y Georgina Rodríguez se casaron. El 12, falleció la actriz Chelo Rodríguez a los 84 años. Centros comerciales ajustaron sus horarios y crearon estrategias para usar de forma eficiente la electricidad y el agua.

0: Nueva ley del régimen especial de arrendamiento de vivienda. El 16 llegó la imagen de la Virgen de Chiquinquirá a Carora. Lula da Silva y Flavio Bolsonaro iniciaron sus campañas presidenciales en Brasil. Incorporaron 450 megavatios en la planta termoeléctrica Termocarabobo. El 18 se anunció ahorro energético en centros comerciales por 2 meses. El 19 se incendió una vivienda en Aregue. El SAIME eliminó la impresión obligatoria de planillas para trámite. Joseph Martínez da por finalizada su etapa en la Vinotinto. Wisin anuncia la creación de la Universidad del Perreo. El 20, muere Robina Rivera, niña que tocó violín en el Vaticano durante canonización de José Gregorio Hernández y Carmen Rendiles. El CENIAT estrena nuevo logo y nuevo formato del RIF. Se registró sismo de magnitud 7,2 en Perú, dejando heridos y daños materiales. El 21, Asamblea Nacional designó a Enrique Ochoa Antich como embajador ante Suiza. Chile designó a Felipe Orellana como nuevo cónsul general en Venezuela. El 22, Instituto Nacional de Tránsito Terrestre anunció censo y normas obligatorias para motorizados y delivery. El 23, nevada en Pico Espejo sorprendió a turistas presentes en el teleférico de Mérida. Una mujer y su hija desaparecieron arrastrados durante lluvias en Caracas. Fuerte corriente se lleva pareja por lluvia en Aragua. El 24, presidente encargada Delcy Rodríguez anunció la eliminación de las alcabalas urbanas por patrullajes. Organización Mundial de la Salud anunció fin del ébola en Uganda. El balón de la mano de diosa de Maradona se subasta por más de 3 millones de dólares. El 25, murió Dolly Parton a los 80 años, autora de la canción Eclipse Total del Corazón. El 26, Carora fue sacudida por fuerte lluvia con vientos huracanados. El 27, se produjo un eclipse lunar visto en Venezuela. Declararon al expresidente ecuatoriano Lenín Moreno culpable de recibir sobornos. El 28, iniciaron trabajos de reparación de la Panamericana. Venezuela y Estados Unidos acuerdan extracción de 65 mil millones de barriles de petróleo. El Palacio de Justicia de Caracas retiró los rostros de Hugo Chávez y Simón Bolívar de su fachada principal para reemplazarlos con pancartas de misión Venezuela Renace. Habilitan campamentos transitorios en el Poliedro y el Monumental para atender a damnificados. Capturaron a Luis Carrera Almoina por el caso de maltrato contra Linda Loaiza. Falleció el rey de Noruega, Harald V. El Inter Miami nombró a Cristian González como su nuevo director técnico. El 29, Roger Federer ingresa al Salón de la Fama Internacional del Tenis. En cuanto a incidencias viales negativas en el municipio Torres, se produjeron 2 accidentes en moto con 7 heridos y 4 fallecidos, y 2 accidentes de carros sin heridos. 2 motos fueron retenidas por las autoridades. Y en cuanto a protestas comunitarias por agua y luz, durante este mes de agosto se registraron 7, siendo los sectores involucrados Valparaíso, Loyola, Calicanto, Fundalara y la carretera Panamericana a la altura de La Pastora.
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0: Pendientes para resúmenes sucesivos durante los meses que restan del año. Edición y montaje Edwin Alexander Lameda. Reporta Richard Alexander Lameda, 14600 Colegio Nacional de Periodistas, Seccional Lara.
2: 1:05.

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0: 1:50.
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0: 1:59.
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2: Sensación informa. A la división informativa de la FM Sensación se presentó el ciudadano Héctor Gómez Gallardo, el popular Hormiga, para expresar públicamente la solicitud al Ministerio Público que le haga entrega formal de su carro de cepillado, ya que tiene 20 días que no trabaja y necesita recursos económicos para la manutención de un niño en condición especial y para su madre.
3: Mi nombre es Héctor Gómez Gallardo, el Hormiga. Necesito que me entregue el carrito, que lo tengo a llamar, que es experto, y entonces... No me quieres firmar el papel para que me lo entreguen, que sea la alcaldía mía. Eso no, ahora tengo 20 días que no trabajo. Tengo un niño especial, se llama Jesús, y entonces no sé cómo hacer. Tengo que andar para ir recogiendo cambures y eso, pidiéndole a la gente. A mí me da pena eso, porque esa es la alcaldía mía de trabajar y tengo casi 35 años trabajando con ese carro. Nada, yo quiero que me ayuden el fiscal, que se le brinde el corazón y que me firme el papel, que me entregue el carrito, porque no hay lo que hacer. Tengo mi mamá enferma, no, ahora. ¿Y cómo hacemos ahí? Que ayúdenme, para que me den un apoyo ahí, porque el hospital también firma el papel, me dé la orden para el carrito, porque ya yo tengo tiempo sin trabajar 20 días y no, tengo que andar buscando por la calle, pero ahí no, pidiéndole a la gente, me da pena eso.
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0: 2:16.
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0: 2:27.
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0: 2:31.
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2: Sensación informa. La ciudadana Neris Karina Crespa, habitante de Fundalara, manifiesta que por una presunta manipulación de llaves no llega agua a la zona, aunque esté activado el bloque 2, indicando además que la situación se agrava, ya que con los racionamientos eléctricos no pueden encender sus bombas.
3: Neris Karina Crespo, cédula 13776425. El agua fue abierta, bloque 2, Fundalara, nos servimos de Atarigua. Todavía Fundalara está seca. No han agarrado ni una gota de agua y tenemos 3 meses sin agarrar el vital líquido. No es justo. Entonces, llega el agua, se va la luz, imagino que se va y la luz. Entonces vamos a quedar en la misma porque ya mañana la cierran y el ingeniero no se pone la mano en el corazón en ver las horas que nos quedamos sin luz y no podemos agarrar el agua porque manipularon esa válvula y no está llegando. Está llegando nada más que hasta la calle 3, lo que es calle 4, calle 5, calle 6, calle 7, calle 8, calle 9 y calle 10. No ha agarrado, pero ni una pipa de agua.
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Hola amigos, les habla Sergio Pérez. Un gran saludo a Richard Alexander Lameda, de verdad, por toda la iniciativa y todo el liderazgo que ha tenido aquí en esta radio, Sensación 95.9 en Carora, y a todos ustedes. A Richard Alexander Lameda le envío un gran saludo, de verdad, y muchísimas

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0: 4:57.
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2: Sensación informa. 1800 conductores en Maturín reclaman falla del suministro de combustible subsidiado. Johnny Moisés Ulloa amplía detalles con apoyo de Unión Radio.
3: Los conductores señalaron que la suspensión del despacho se dio sin notificación previa. Carlos Maíta, conductor afectado.
4: 3 semanas con esta que va corriendo. No hay servicio de combustible, nadie sale, ningún ente ha dado una respuesta. ¿Qué es lo que está sucediendo? Ay, no hay subsidio de ningún tipo de gasolina en la estación Guerra.
3: Manifestaron que una reubicación a otras bombas subsidiadas no es una alternativa viable.

0: que de repente nos suspendieron los servicios sin ningún tipo de notificación, ni por escrito, ni verbal, ni nada.
1: Conductores en Maturín además destacaron que están recolectando firmas para entregarlas junto a un oficio a la Defensoría del Pueblo para que intercedan en la situación. En Monagas, Johnny Moisés Ulloa, Unión Radio.
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1: 5:30.
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2: Sensación informa. Autoridades amplían la búsqueda de la pareja que fue arrastrada por una quebrada en Los Teques, estado Miranda. Derlis Marchán Pérez amplía detalles con apoyo de Unión Radio.
3: El protocolo de búsqueda no ha cesado desde el mismo día del hecho. En el despliegue intervienen funcionarios de Protección Civil, bomberos de Miranda, Guardia Nacional y Policía Municipal de Guaycaipuro. Marjorie Borges, hermana del ciudadano desaparecido Richard Borges.
4: No los hemos

0: sabe y no sabemos en qué parte pueda estar.
1: Los familiares de la pareja desaparecida piden mantener el despliegue hasta localizarlos. Berlis Marchán Pérez, Unión Radio.
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0: 5:35.
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0: 5:58.
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2: Sensación informa. Margarita de fiesta por la bajada de la Virgen del Valle. Texi Guedes amplía detalles con apoyo de Unión Radio.
3: Este martes 1 de septiembre se cumplirá el sagrado descenso de la venerada imagen de la Virgen del Valle desde sus altares, acto que por tradición concentra cientos de feligreses. El párroco Andrés Villarroel, rector del Santuario Diocesano de la Patrona de Oriente, reiteró que tanto en la bajada como en los actos centrales del 8 de septiembre, el recogimiento será lo que se imponga.
4: Con un tiempo de austeridad, como ha dicho nuestro obispo. ¿Qué quiere decir eso? Que vamos a tener unas fiestas propias de la liturgia para resaltar la natividad de nuestra Virgen del Valle, que va a ser previo a lo que vamos a vivir el 8.

0: las personas que necesitan de nuestra palabra, de nuestro consuelo. Estaremos con ellos dando también esa solidaridad.
1: Sin brindar mayores detalles, el rector del santuario diocesano expresó satisfacción por el hecho que durante el descenso desde su camarín, la Virgen Bonita lucirá un manto donado por una familia residente en la ciudad de Juan Griego, en Margarita de Xigueres, Unión Radio.
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0: 6:21.
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0: 6:25.
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2: Sensación informa. Agricultores en Guárico temen perder parte de la siembra de maíz por los efectos del Niño. Jorge González amplía detalles con apoyo de Unión Radio.
3: Rafael Mesa, directivo de la Asociación de Productores en Valle de la Pascua, aseguró que las lluvias no han sido constantes, lo que mantiene en riesgo la calidad del maíz que está cerca por iniciar su cosecha.

0: trabajadores del campo temen que con esta problemática algunos pierdan parte de la inversión realizada para la producción de maíz. En Guárico, Jorge González, Unión Radio.
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1: Son las 6:36 en este cálido atardecer de este miércoles 2 de septiembre 2026. Feliz, agradable, hermosa tarde de este martes, este miércoles. Toda Carola Torres, Lara, Venezuela, Planeta. A ustedes gracias por esperarnos para con esa confianza que nos brindan a nosotros seguirles acompañando en la cocina, en el comedor, en la sala, en tu habitación, en tu lugar de trabajo, en tu vehículo. Hoy acompáñame a través de un texto, un WhatsApp al 0424-584-5267. Te saluda quien te acompaña, Richard Alexander Rameda, certificado de locutor universitario 47402, avalado por la Universidad del Zulia. Apoyamos el éxito de Luis Ferris Llopis, nombre de Nino Bravo, Libre. Buen provecho a todos los que a esta hora están cenando. Gracias, Dios bendito, por estos alimentos que me pones en la mesa para compartirlos en familia. A todos los que van a cenar, buen apetito en nuestra compañía. Y de forma general, saludamos hoy a quienes cumplen un año más de vida. Reporta a tu audiencia, reporta tu sintonía. Estamos acá en esta FM Sensación, como siempre, trabajando para ti, acompañándote, informándote, entreteniéndote, culturizándote. A través del 0424-584-5267. Disfrutamos de este tema con Michele Scomenna y el italiano Nicola Di Bari. Sé que bebo, sé que fumo.
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6:42 en Inolvidable con Sensación. 6:42. Tenemos un servicio público gratuito por Sensación. Dice Richard, ¿qué tal? Buenas noches, buenas noches. Para que publiques esta tarjeta por la parada del grupo Ramón Pompeyo Oropeza, se la encontraron, ¿no? Termina en 0600, una tarjeta del Banco de Venezuela. Son las 6:42. Richard, buenas tardes. Para que me hagas el favor de saludar a Esteban Torrealba, sintonía total contigo. También para María Pereira desde la urbanización Caricanto. Acá en Casas de Madera, te saluda Roraima Espinosa. Gracias por la sintonía. Vamos a escuchar a dos grandes mexicanos, Mijares y Yuri, con este dúo interpretando Te Quiero Así.

Las 6:45 en Sensación con Inolvidable, 6:45. Tiempo y momento de la publicidad por Sensación. 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

6:56 en Sensación. En tan solo minutos estaremos al aire con titulares. Esta calurosa tarde, no hay electricidad en el circuito Campanero, que incluye Campanero, entre otros, Carolita, Torrellas, Ejido Montesinos, Avenida 14 de Febrero, Ali Primera, Alirio Díaz, La Greda, parte baja de Barrio Nuevo. Sin electricidad a esta hora nos escuchan por radios recargables. Rudy Márquez, a

0: Observatorio Naval Cajigal, Caracas, Venezuela. Observatorio Naval Cajigal, Caracas, Venezuela.
1: Al oír el tono serán las 19 horas, 0 minutos, 0 segundos.
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0: La Barca, Igal, Caracas, Venezuela. En nuestro país, 7 de la noche. 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Buenas noches, Carola Torres Lara, Venezuela Planeta. Desde la división informativa de la FM Sensación te reporta Richard Alexander Lameda. 14.600, Colegio Nacional de Periodistas, Seccional Lara. Algunos titulares de las informaciones más importantes acontecidas hasta este momento en nuestro planeta. Comenzamos. Habitantes de Fundalara manifiestan que aunque el bloque 2 se mantuvo activado, no pudieron suministrarse del vital líquido, ya que primero hubo racionamiento eléctrico y en segundo lugar, presuntamente se está manipulando la llave. Joven venezolana esperaba auxilio policial tras ser chocada en Florida, Estados Unidos, y termina recluida en un centro de detención. Venezuela firmó nuevos acuerdos energéticos durante visita del secretario de Energía de Estados Unidos en Caracas. Acuerdo de General Electric para recuperar la red eléctrica venezolana estima la generación de más de 1,000 empleos directos en el país. Joven venezolano muere en atentado con carro bomba en Cúcuta. Muere calcinado un chofer de Gantola tras volcar en el estado Carabobo, sector Las Trincheras. Restringirán circulación de motos en Miranda, Carabobo, a altas horas de la noche. Incendio en el sector 23 de enero deja a una anciana herida en Maracay, estado Aragua. Presidente encargado Delcy Rodríguez invita a comprometerse a celebrar elecciones presidenciales en 2027. Mujer mordió a empleado de Farmatodo y lo amenazó con un cuchillo tras ser sorprendida hurtando. Niña de 2 años muere ahogada con una chupeta en Yaracuy. Detienen a sujeto con marihuana en un peluche en Ciudad Bolívar. Venezolano en Ecuador mató a su hija adolescente. Venezuela firma nuevos acuerdos con Chevron y Eni. Donald Trump dice que Venezuela no está preparada para unas elecciones. Presidente encargada Delcy Rodríguez recibe a Chris Gray en el Palacio de Miraflores. Asamblea Nacional aprueba en segunda discusión la reforma parcial de la ley del Tribunal Supremo de Justicia. 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En materia deportiva, español Robert Moreno será seleccionador de Corea del Sur. La Fórmula 1 podría regresar a Argentina en el 2029 o 2030. Magro Ordóñez entra al Salón de la Fama del Béisbol Latino. En arte y espectáculo, Chino y Nacho regresan a Venezuela con un concierto para celebrar sus 20 años de carrera. Sofía Fernández gana la corona de Miss La Guaira 2026 con una respuesta que dejó boquiabierto al jurado y al público presente. Buscan elevar los carnavales de Guayana a nivel internacional. 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
0: Ricardo, sufrir.

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Oíamos a Roberto Luti, Doménica Dizal, Tú me amas. Pero tenemos más de las complacencias en Inolvidable. Este dice: muy buenas noches, amigos, saludos. Hoy Dios me dio el mejor regalo anticipado de cumpleaños, como es una bisnieta. Estamos súper felices por la llegada al mundo y a nuestras vidas. Bienvenida, Sofía Antonella. Sofía Antonella, que felices estamos todos en familia. Que Dios me bendiga a mi nieta y mi bisnieta. Es el mensaje de Nayibe, nuestra oyente sensación, reportando la audiencia junto a su familia desde la calle Lara. ¡Qué bien! Esta es la bienvenida a Sofía Antonella. Sofía Antonella, su nieta y su bisnieta. Así que muchísimas felicitaciones, compartiendo la alegría de Nayibe y el resto de su familia en su casa. Pero nos escuchan por los radios recargables en el circuito Campanero. No hay electricidad en Campanero, La Romana, Lituarena, Carolita, parte del Tomella, Ale Primera, Alirio Díaz, una parte de la avenida 14 de Febrero, una parte del Ejido Montesinos. Igualmente no hay electricidad en la parte baja de Barrio Nuevo. No hay electricidad en el sector La Grida, tampoco hay electricidad. Nosotros le seguimos acompañando como siempre en este programa y en este...

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Roberto Carlos y Lani Hall, de repente.

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1: 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Están ustedes disfrutando el programa Inolvidable. Pero y seguimos compartiendo la alegría de Nayibe, que está celebrando hoy la bienvenida a Sofía Antonella. Está bastante feliz por esta llegada de su nieta y bisnieta. Acá nos envía la fotografía para describirla. Qué bella esta niña. Ahí la tenemos totalmente feliz, sonriente. Está dormidita, pero se le ve la carita feliz. Tiene su gorrito blanco, unos escarpines y una franelita color rosadito, así tejida, y una manta totalmente rosada. Y está en brazos, bueno, yo quiero que es Nayibe, que está en brazos acá. Bueno, bellísima esta niña, muchas felicitaciones, bienvenida, dice Nayibe en la fotografía que envía en su escrito: mi princesa bella y hermosa. De verdad que sí, no te equivocas, está bien bella esta bebé. Que crezca feliz, que crezca sanita, que crezca con amor entre sus familiares. Bienvenida, Sofía Antonella. Hola Richard, sin electricidad y sin agua, con ganas de trabajar y esta impotencia de querer hacer y no poder. La Guzmana sin electricidad, dice Josefina Ramos Chepi. Josefina Ramos, la popular Chepi, excelente estilista caroleña. Bueno, Josefina, la situación está así. Bueno, no quiero hacer un comentario porque creo que está de más. Pero lo que sí puedo decir, no a ti nada más, sino al resto de las personas, es que eviten. Yo sé que pueden decirme, es inevitable, Richard, es inevitable, me van a decir, pero la salud mental es muy importante. La salud mental es tan importante que de ella depende todo nuestro organismo, el funcionamiento de nuestro cuerpo, de nuestro organismo. Si nuestra salud mental falla, fallamos todos. Se caen las defensas, caen a cero. ¿Y qué pasa? Si caen las defensas, nos enfermamos. Y enfermos, ahí se verá que no valemos para nada. Ahora vienen gastos médicos, de medicamentos, etc. Y el deterioro de nuestra salud. ¿Qué quiero decir con esto? Que si bien tenemos una situación que nos está golpeando psicológicamente, no sé si será con intenciones o sin intenciones, nosotros con esa capacidad que Dios nos da todos los días para ser inteligentes más que otros, no debemos permitir que nos permeen esa salud mental. No podemos permitir, porque es lo único que tenemos y que es nuestro y que podemos controlarlo nosotros. No podemos permitir, porque es nuestra salud mental, nuestra paz mental. De ahí depende todo. Ese es el mensaje que quiero decir. Quiero decir muchas cosas más, pero vamos a dejarnos hasta ahí porque vamos a comentarlo un mes corto, ¿no? Respecto al mensaje que envía nuestra amiga Josefina Ramos, ojalá que ella tome el consejo. Yo sé que es muy difícil hacer lo que estamos orientando, pero bueno, hay capacidades humanas que nos da Dios como mecanismo para lograrlo. Otro mensaje, José Luis Riera, dice: buenas noches Richard, activadísimo con la 959, esperando las noticias, feliz noche, que Dios y la Virgen los cuide a ustedes por allá. Amén, José Luis Riera, oyente sensación. Son las 7:24, escuchemos otro tema con Polo y El Último Beso.

Día bastante caluroso. Ha llovido bastante, todo lo que tiene que ver con el eje Lara Portuguesa. Ha llovido bastante, todo lo que tiene que ver con Chupalaflor, Sarare y el resto de esta vialidad que nos lleva a las ciudades gemelas, a Carigua, Araure y a Guanare, capital del estado portuguesa. Ha llovido bastante en esa zona, pero con respecto a Carora, nada. Y me han comentado personas que han subido a San Pedro de Jabón que, oye, el sol está también fuerte y el calor, claro, no tanto como en Carora, pero lo que se supone que es lugar frío, en este caso San Pedro de Jabón, la temperatura también está alta en estos días. Tiempo y momento de la publicidad. 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
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Escuchemos a Pecos Canvas, Hernán Jesús González, Procuro Olvidar.

tengo fe que todo cambiará. Un tema de Palito Ortega. Escuchemos este otro tema donde Dios miró a esta tierra

pasó en América. Continente extraordinario, que incluye un país llamado Venezuela. Su principal riqueza, la de Venezuela, no es el petróleo, no. Es su gente de carne y hueso, literal. Es su gente, la gente amable, la gente atenta, la gente que sonríe, la gente que abraza, la gente que saluda, la gente que se preocupa por el prójimo, la gente solidaria, esa es la mejor.

ese Edén, como dice la canción, vista por Dios de esa manera. Así que vistos nosotros también en otros países, somos personas totalmente distintas, personas que nos aproximamos al otro, llevándole el calor humano. El venezolano es único en el planeta. Para los que han viajado a otros países, lo saben muy bien. Personas en otros países no te saludan, no te hablan. Son personas frías, frívolas, distantes. Así que, en medio de toda esta turbulencia que vive Venezuela hoy por los racionamientos eléctricos, por la falta de agua al mismo tiempo, y en Carora se suma el calor terrible, a pesar de eso hay esa fuerza de ver más allá de lo que estamos sintiendo y padeciendo, que es un futuro amplio, hermoso. Dios no nos abandona, así que tampoco le demos la espalda a Dios. Siempre lo digo de esa manera. En este momento tan aciago, tan agrio, gris que vive el país en esta materia energética, siempre habrá una luz allá que pareciera ser lejos, pero cuando avanzamos la encontramos muy cerca, una luz en el túnel. Así que el ánimo siempre tiene que prevalecer en nosotros, que somos una cultura de arraigos fuertes, de mucha fuerza. Además, que tenemos muchas cualidades, inventamos y salimos siempre airosos de inconvenientes y problemas serios que se nos han presentado. Bueno, yo siempre recuerdo una anécdota, y es los que lloraban a una persona que falleció, y bueno, uno de ellos dijo: no, si me pongo a llorar, me uno al montón. Y se le ocurrió en su inventiva fabricar pañuelos y terminó vendiéndoselos a los que lloraban. Entonces siempre hay una alternativa distinta a lo que uno cree que no puede cambiar. Sin una ilusión, eso sí es demasiado.

inolvidable, bueno, nosotros casi que finales del programa de esta noche, miércoles, ¿no? Estamos a mitad de semana, miércoles 2 de septiembre, avanzando en el año. Tenemos más de los mensajes. Este mensaje está, vamos a ver, dice: buenas noches, gran amigo, reportando sintonía y disfrutando de Inolvidable, dice Julio Cataríes. Haga sonar el tema Jeyú, dice, y la zona baja le agradece que le haga un llamado al prefecto, que nos han suministrado el agua, pero la mayoría de casas no se han surtido porque no tenemos electricidad y hay casas que no les llega con presión. Que tanto Hidrolara y Corpoelec se pongan de acuerdo. Le agradecemos que les haga el llamado, dice Julio Catarí, claro. Así es, la zona centro. Tengo otro mensaje, eso lo vamos a ampliar en el noticiero de las 8 de la zona centro respecto a este tema. Si hay agua, no hay electricidad. Y si hay electricidad, no hay agua. Caramba. 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Hola Richard, buenas noches, para que me saludes acá en Chile, a la bellísima Vanessa, saludos para ella, gracias por reportarnos las historias desde Chile. Bueno, y vamos a reiterar el saludo de felicitación para Nayibe, que hoy está muy contenta porque nació Sofía Antonella, su nieta, bisnieta. Así que muchísimas felicitaciones. Muchísimas gracias a ustedes por la audiencia en cualquier lugar donde se encuentren. Gracias. Nosotros les invitamos para mañana jueves a las 6 en punto de la tarde. Volvemos a estar junto a ustedes en el programa Inolvidable. Ya viene el noticiero de las 8 y dentro del noticiero de las 8 tendremos un resumen informativo de todo lo acontecido en materia noticiosa de importancia en el mes de agosto. Se despide que les habla Richard Alexander Lamera, certificado de locutor universitario 47.402, avalado por la Universidad del Zulia. Oigamos a Amaya con mocedades, amor de hombre.

0: 0 minutos.
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0: Muy buenas noches, Carola Torres Lara, Venezuela Planeta. Desde la división informativa de la FM Sensación te reporta Richard Alexander Lameda, 14600, Colegio Nacional de Periodistas, Seccional Lara. Las informaciones más importantes acontecidas hasta este momento en nuestro planeta. Comenzamos. De la zona centro tengo varias, diríamos, angustias por parte de los oyentes de la FM Sensación respecto al tema del agua relacionada con la luz y el agua. Estos servicios tienen que estar ambos funcionando. Si falla uno de ellos, entonces se pone la situación caótica. Dice este, vamos a leerlo tipo mensaje en este noticiero. Dice: hola Richard, hoy 12 de septiembre de 2026, por cuarto día, liberan agua hacia la zona centro, pero también estamos sin electricidad. Al parecer esperan que corten la electricidad y luego sueltan el agua. Y como entenderán, no podemos obtener el vital líquido porque en esta zona no llega sin bomba. Esto es en la calle Lara, entre Riera Silva.